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1: Las 9 y 31 minutos.
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0: 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Las 9:58.
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1: Las 10 y 37 minutos. 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

0: Las 10:58.
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1: Las 11 y 36 minutos. 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

0: Las 11 y 58 minutos.
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2: Las 12 y 4 minutos.
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0: Y bueno, nos vamos al palo, ¿no? Fue una noche tremenda esta, loco. Mucho calor, mucho fuego acá adentro. Y nos vamos a ir con más fuego todavía. Se viene, y si hay garantías también, lo chiquito.
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1: La una y un minuto.
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2: Las dos.
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1: Las 3 y 3 minutos.
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0: Bueno, gracias por el cariño que nos han dado.
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1: Las 4 y 4 minutos.
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1: Las 5 y 2 minutos.
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1: 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Las 6:02.

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2: Las 7 y 2 minutos.
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0: Las 7 y 28 minutos.
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3: ¡Y esto se llama Viejo Diablo! Okay.

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4: 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Las 7:58.
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9: Hola, ¿qué tal? Muy bienvenidos, bienvenidas a una nueva edición de Patria Nueva, el sonido de Chile, ya comenzando y conectando con la música nacional. Soy Cristian Quesada, son 21 radios FM que conectan desde ahora y por 2 horas semanales para ir conociendo lo que está pasando en el sonido de nuestro país. Hoy son 15 canciones nuevas que vas a poder revisar, siempre de diversos géneros y también sonidos, fusiones y mucho más. Por ejemplo, algunas de las canciones nuevas que vas a poder escuchar en este capítulo. Ebolema, también aparece La Rata Blusera, tremendo clásico de la música chilena, también Casanova, también aparece Apoyo Diagnóstico, Malibú, Sin Pares, también aparece lo nuevo de Princesa Alba, también Toy Pipes, Tamara Correa y bastantes otras más ahí que vas a poder revisar en este capítulo. Oye, vamos a comenzar y lo hacemos con una primera parte que va a ser con algunas canciones ya más clásicas, después nos metemos con parte de lo más reciente que hemos revisado que ya estrenó y después nos metemos con lo nuevo. Como te decía, son 15 canciones que vas a escuchar en debut en este capítulo 1363. Si quieres conectarte con nosotros, soy Patria Nueva Chile en el Instagram, ahí entras en comunicación también para que te conectes con la música nacional. Oye, vamos a comenzar con Javier y los Imposibles. Esto se llama No. Bienvenidos, bienvenidas a Patria Nueva y el sonido de Chile.

Son 21 Radios FM, muchísimas gracias por estar ahí. En un ratito más, oye, dentro de los y las bandas que te nombraba hace algún rato cuando comenzábamos nuestro capítulo, bueno, dentro de lo nuevo y artistas que nunca han pasado por nuestro programa, por ejemplo, Seba Carballo, también aparece Maicero, también está Moira, también aparece lo nuevo de Myro Flowers. Y también aparece lo nuevo por ahí, una canción que ha generado todo tipo de comentarios. Se la vamos a pasar y tú vas a decidir qué te parece lo nuevo de Besta Lag, también parte de lo nuevo en este capítulo de nuestro programa. Vamos a seguir y seguimos con los clásicos en esta primera parte de la música nacional. Canal Magdalena llega con esto que se llama En Sella Me Sigues en Patria Nueva.

0: Las 8 y 30 minutos.
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4: Y en un ratito ya comenzamos a descubrir el sonido de Chile. Quédate acá con nosotros. Recuerda que entras en conexión también a través del Instagram. Es Patria Nueva Chile. Si tú tienes un proyecto musical, oye, haznos saber, comunícate, escríbenos, mándanos ese material a nuestro correo electrónico, programapatrianueva@gmail.com. 15 estrenos van a comenzar en un ratito más. Ahora te voy a dejar con lo más reciente y canción que estrenamos hace algunas semanas, Hermanos de Balzac, y esto que se llama El Purista. We'll be right back.

0: Vamos, vamos, vamos, vamos, vamos. Vamos.
1: Y avanzamos acá en Patria Nueva en un ratito más y entramos con de corrido con los nuevos. Ahora vamos con dos canciones para ir comenzando. Una canción que ha generado todo tipo de comentarios es lo nuevo de Besta Luck, se llama Metro 90. Bueno, ahí tú la vas a escuchar y vas a decidir. Si metes algún juicio, escríbela en las redes de Besta Luck, no en la de nosotros. Oye, Mauro Flowers llega minutos antes, ahora al tiro con su nuevo single que se llama Pensamientos de Gypsophilia. Está interesante esta canción por la oreja, lo hace junto a Flor de Noviembre, así que una buena dupla a esta hora. Y después, como te decía, lo nuevo de Besta Luck, que ha generado de todo acá en las redes sociales, así que estás ahí conectado con la música nacional. Seguimos descubriendo juntos el sonido de Chile en este capítulo 1363.

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2: 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Las 8:58.
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5: Y avanzamos con lo nuevo acá en Patria Nueva. Muchísimas gracias por mantenerte ahí en conexión. En un rato más llega lo nuevo de Toy Pipes, también Tamara Correa, Princesa Alba, también aparece lo nuevo de Sin Pares, Malibú, Apoyo Diagnóstico, entre otros. Vamos con lo nuevo, sí, porque vamos de acá hasta el final del programa. Ahora escuchamos a Moira y esto que se llama Días de Ira. Bueno, hay fusión de varios sonidos, así que atentos ahí con lo que estamos revisando. My Zero llega con Sayu y después nos quedamos con Seba Carballo y esto que se llama Lockdown. Sigues acá en Patria Nueva.
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0: Bueno, y vamos avanzando, estamos escuchando solo estrenos en este capítulo de Patria Nueva. Bueno, en estos últimos bloques, en el principio teníamos, eso sí, algunos clásicos y canciones ahí más recientes de esta temporada en cuanto a lo nuevo de música nacional. Vamos a quedarnos ahora con Tres en Línea. Escuchamos a Pacífico, That Simple Death. Después nos quedamos con Evolema, Me Destruyo, y cerramos esta pasada bien rockero, o sea, con La Rata Blusera, tremendo clásico del sur de nuestro país, junto a María y los Templos, y esto que se llama Hoy.
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0: las 9 y 29 minutos.
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4: A puro estreno de aquí hasta el final del programa. Sigues en conexión a través de Patria Nueva, el sonido de Chile. Muchísimas gracias por mantenerte ahí en este capítulo 1363. Vamos a seguir con lo nuevo de inmediato. Nos quedamos con Casanova, Amigos Primero. Después nos quedamos con Apoyo Diagnóstico y esto que se llama Sal. Y después nos quedamos con Malibu y esto que se llama, y en un cover muy interesante, se llama Bésame Mucho. Seguro la conoces.

0: Y vamos avanzando acá en Patria Nueva. Nos queda todavía algo de programa. Muchísimas gracias por mantenerte ahí junto a nosotros. Tres estrenos a continuación acá en nuestro programa. Nos quedamos con Sin Pares, No Quiero Hacer Las Cosas Mal. Después nos vamos a quedar con Tamara Correa, Cicatrices. Y cerramos esta pasada con Toy Pipes y Chica Lunar. Y esto que se llama Te Pienso.
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0: Bueno, y comenzamos a despedirnos de este capítulo 1363 de Patria Nueva, el sonido de Chile. Soy Cristian Quesada, comunícate con nosotros a través de programapatrianueva@gmail.com. Si tienes un proyecto musical, envíanos tu MP3 o WAV, bueno, siempre la más alta calidad, y vas a poder ser parte de nuestra playlist de cada semana. Esto es programapatrianueva@gmail.com. Ahí estamos directamente conectados. Y también en Instagram, que es Patria Nueva Chile. Ahí también tienes, siempre ponemos la playlist, las láminas ahí donde tú vas a saber dónde nos escuchas, en qué horarios, días y todos los detalles de cada emisión. Y por supuesto que también nuestra playlist, la que vas a ir revisando semana a semana. Agradecerte de que hayas estado ahí en la conexión y sintonía junto a nosotros, descubriendo el sonido de Chile. Nos vamos con Princesa Alba, María Daniela y su sonido láser, así se llama esta dupla interesante que escuchamos a continuación. Una cualquiera, así se llama lo nuevo de Princesa Alba. Tiene una onda muy noventera y principio de los 2000, así que te quedas ahí con nosotros estos minutos finales de nuestro programa. Muchísimas gracias, nos vemos y nos reencontramos en una próxima edición. Que tengan un excelente resto de semana. Adiós.
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2: 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Las 10.
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0: aplauso. José Alfredo Fuentes, qué gusto conversar contigo. Bienvenido a CNN Chile, nuestro querido Pollo Fuentes. ¿Cómo estás?
1: Gracias, José Miguel. Un placer conversar contigo. Gracias por la oportunidad de mostrar. Esta canción no la había cantado nunca en televisión.
0: Una primicia. Y qué potente la letra,
1: hace
0: Pollo.
1: Hace poco, sí. Mira, decidí grabar yo, ya no quería grabar más porque la gente siempre te pide, te perdí, el chiquillo, todas las canciones de siempre. Pero un grupo de jóvenes me empezó a escribir y me dijeron, queremos escribirte cosas para hoy. El Pollo Fuentes de hoy. El Pollo Fuentes actual, que dentro de poco va a tener ya 79 años. Ay, por la cresta. Y entonces le dije, bueno, muchachos, muéstrenme canciones. Y una de ellas fue Vida, que habla de lo bueno y lo malo, las cosas que te equivocaste en la vida, pero que estás feliz de haber pasado por esta resiliencia, ¿no? De caer, de levantarse, de mil batallas, de volver a tener ganas de cantar, que el corazón arde con ganas de seguir haciendo cosas pese al tiempo que ha pasado.
0: Claro, y con la perspectiva del tiempo, ¿cómo ha sido tu vida, Pollo?
1: Mi vida ha sido una maravilla. Yo estoy agradecido. Doy gracias a Dios por haberme puesto en el camino de la vida, de la música. Es lo que más me gusta hacer. No toda la gente tiene la posibilidad de realizarse en su vocación y yo sí lo he podido hacer. Partí cantando muy temprano, a los 17, en el colegio, con un grupo folclórico. A los 18 empecé a cantar solo y antes de cumplir 19 años ya era muy conocido, muy popular. Y nunca soñé que después de 60 años cantando iba a estar aquí, por ejemplo, conversando contigo y contándole a la gente que estoy feliz de poder todavía llevar la alegría a muchas personas que quieren escuchar mis canciones, que quieren recordar, que quieren revivir momentos importantes y todavía hay muchas cosas por hacer, a Dios gracias.
0: Claro, y con varios momentos que relevar dentro de tu vida y con imágenes súper potentes que están pasando en nuestros monitores. Sí. Mira, ahí José Alfredo Fuentes, en la etapa inicial, en la etapa actual,
1: sí,
0: con fotos
1: con
0: familiares también que han ido
1: viajando, con mi hijo chiquitito, Alfredo, que hoy día tiene 53, viajando a España el año 74, 73. Me acompañó mi familia por ahí en algunas excursiones de las que al final volví y tuve dos opciones ciertas en México y en España, pero finalmente me quedé en mi Chile querido.
0: Claro, y al escuchar la letra que estábamos disfrutando recién, Vida, la nueva canción de José Alfredo Fuentes, se estrena en televisión en CNN Chile, habla de momentos altos, momentos bajos, también de la luz que te entrega un tú, dices tú al finalizar una de las estrofas de la canción. Ya te iba a preguntar por eso, pero ¿qué momentos de tu vida tú relevarías? ¿Cuáles hubieses dejado en el olvido? Si pudiéramos también profundizar un poco en eso, siempre en el denominador común de la vida.
1: Siempre quedé con la duda de lo que podría haber pasado en España y en México, que no
0: lo
1: hice.
0: Te lo ofrecieron.
1: Claro. En España, en México, el año 70, me obligaban a quedarme a vivir en México, porque empecé a tener un éxito inusitado, muy parecido a lo que pasó aquí. Aquí para llevarte a los 18, allá a los 21, 22, y empezó a pasar lo mismo, que te sacaban con policía de los lugares donde tú cantabas, se creó un fan club, se fue parte del fan club de mi querido José José, y formaron uno mío. Entonces los mexicanos se entusiasmaron y me dijeron, queremos que te quedes a vivir en México para hacer una carrera porque creemos que te va a ir muy bien. Yo estaba pololeando con Isabel, al año siguiente pensaba casarme y por ahí no quise quedarme. No me creían los amigos mexicanos. Señor Magallán, el mismo productor de Juan Gabriel, me dijo, ¿estás seguro lo que me estás diciendo? No te quedas. No puedo. Ándate por la sombrita, como diciendo, Gil.
0: Claro.
1: Bueno, me fui. Y en España después, el 74, con un gran productor español, tuve una experiencia bien importante, pegué con Dila Dada. Esa la grabé allá.
0: ¿Qué significa
1: Dila Dada? Es una canción de origen griego que habla del regreso de los pescadores a tierra y un signo de exclamación de alegría, felicidad y bienvenida, que es este Dila Dada. Y pegó, la tocaban en todas las radios. Me acuerdo que yo estaba con mi mujer, salíamos a bailar a alguna discoteca y la tocaban 3-4 veces en la noche. Y nadie sabía que era yo el que estaba al medio bailando. Y van a decir, ¡ese gata soy yo! pero mi amigo Manolo se tuvo que ir de España, mi productor. Se fue a Suiza, porque su mujer viajó a Suiza, tenía unos problemas. Y quedé solo y ya decidí volver a Chile y ya quedarme aquí y pasar lo que después
0: pasó. Ya, pero tú dices que eso quedó como pendiente.
1: Quedó pendiente, sí. Sí, es una parte más profesional. Y en la parte afectiva, sentimental, yo me separé, estuve separado una gran parte, o sea, con casi 20 años, y estuve casado, 28 más 3 de pueblo, 31. Ojalá lo hubiéramos conversado más, lo hubiéramos pensado más, yo hubiera recapacitado. No sé si me hubiera casado un poco mayor, me casé muy joven, a los 24.
0: Super
1: a los 21
0: joven.
1: Empecé a pololear. Y por ahí tuvimos una ruptura que no fue tal, porque siempre estábamos como unidos. Hasta en un momento que ya estábamos los dos solos, no finiquitamos alguna realización sentimental que pudo haber. Y hablamos por teléfono y me dijo, vente para acá, estáis puro
0: eliciando. Y hasta el día de hoy.
1: Y hasta el día de hoy estamos felices. En un momento bien importante, Grisel tuvo medio delicada de salud. Y yo llegué justo para estar al lado de ella y apoyarla también.
0: ¿Está bien ahora?
1: Adiós, gracias, está bien.
0: Vení. Saludos a Isabel.
1: Muchas gracias.
0: Saludos a Isabel. Y parte de la canción Vida, yo te decía, al finalizar una de las estrofas, dice, si me puedes ayudar a leer la letra, pero dice algo como, la luz que me entregas tú, algo así.
1: Claro, claro.
0: ¿Quién es ese
1: tú? Eres el lugar donde encontré la luz de mis sueños. Para darte las gracias, compuse esta canción. También habla del paso a lo que viene también. Es tiempo de viajar hacia la eternidad de los sueños. Despierto, esperaré tu llegada, eres mi salvación. Sí, que ya estás en el camino final, ya estás con la persona que querías estar, y estás con tus nietos, con tu familia, pero consciente de que el camino se acerca. Por ahí en alguna entrevista que me hicieron, dijeron que sí, yo ya estaba pensando, dije yo, que estaba pensando un poco en lo que podría ser el retiro dentro de un tiempo, lo que no significaba me retiro, como salió por ahí en un titular.
0: A mí me llamó la atención leer eso, Pollo, disculpa que te interrumpa, porque decía, me queda poco para el retiro, o ya estoy mirando esa fecha, algo así era el titular, que lo leí en varias partes.
1: Sí.
0: Pero había leído hace dos semanas atrás otra entrevista que relevaba una frase que por ti seguirías cantando hasta siempre. Entonces dije, ¿qué cambió en estas dos semanas?
1: Va a ser muy difícil para mí el día que deje de cantar, porque es mi vida. Yo canto de los 17 años, no sé otra cosa que hacer que cantar. Sí, podría hacer otra cosa, pero mi sueño, mi felicidad, mi alegría son los escenarios. Ahí es donde me siento yo cómodo, pleno, viendo que la gente está contenta, especialmente la gente que le canto hoy día. Hay muchos recuerdos de chicas que tenían 14, 15 cuando partí. Pero cuando yo canto y veo señoras de 65 a 100 años que están emocionadas, que lloran, que ríen, que cantan, que bailen, digo, qué bonito poder entregarle esto a la gente. Me gustaría dárselo durante mucho tiempo más. Pero sí estoy consciente que el tiempo va pasando y te vas cansando un poco. Entonces me voy a ir graduando un poco. ¿Eh? Yo la verdad es que canto mucho. Soy muy pitutero, como se dice, ¿no? El ambiente artístico, la semana sacante en tres lugares. Iba por el día a Arica y volvía, fui a Tomé y volvía en otro avión.
0: Y pero eso también te mantiene vital.
1: Me mantiene vital. Obvio. Pero sí necesito estar un poquito más tranquilo, sin tanta preocupación de levantarte tan temprano, de volver tarde en la noche, cansado. Cada mañana, y ustedes me van a entender, señoras que están en casa, y señores, duele un tobillo, la espalda, no sé qué, pero siempre hay algún dolorcillo. Germán Casas de los Ramblers me decía, claro, el día que no te duela nada, asústate, señal que te moriste, on.
0: Claro, que a lo mejor ya cruzaste el umbral.
1: Claro, pero eso es, yo no estoy pensando en el retiro hoy y mañana, pero sí voy camino a ir graduando, bajando un poquito la intensidad.
0: ¿Y le cerraste la puerta al Festival de Viña?
1: Nunca le he cerrado la puerta al Festival de Viña.
0: Sería
1: tampoco
0: bonito
1: me la han abierto tanto la puerta al Festival.
0: Yo recuerdo presentaciones tuyas en Viña.
1: Sí, el año 2000 tuve un suceso ahí en Viña que me dieron todos los premios y he estado en otras dos oportunidades ahí. Pero no he tenido una estrecha relación con el Festival de Viña. Y no es mi afán terminar en el Festival de Viña, pero si algún día se da, ir a cantar 5 canciones para decir, nos vamos.
0: Sería un bonito momento, por supuesto.
1: Creo que la gente podría entregarme un bonito, el cariño que yo siento en la calle todos los días, a lo mejor se vería reflejado en el festival.
0: Y un cariño, Pollo, que tú has sentido desde muy joven. Estábamos hablando antes de empezar el programa, comenzaste la música a 16, 17 años, por ahí. 17 años, con un ejército de seguidoras y seguidores que te iban a buscar por todos lados, que te seguían, te esperaban afuera de cada concierto, las denominadas calcetineras, como
1: exacto,
0: se decía en ese tiempo. Te han acompañado hasta el día de hoy, probablemente.
1: Sí, hay un grupo de señoras que siguen juntándose eternamente. Claro, que partieron. Yo partí en mayo del 66 y en junio nació el fan club, que llegó a tener 10.000 inscritas. Y en todo Chile donde tú vivías, tenías que darte un tiempo para tomar tecito con los fan clubs de cada ciudad donde iba.
0: Claro, ¿y el Te Perdí de qué año, eh?
1: 66, fue el tercer disco que yo grabé.
0: Inicio.
1: Grabé dos singles primero, de Gustavo Arriagada, profesor del colegio, donde yo estudiaba, y un día mostré el Te Perdí en un guitarreo, y el productor me dijo, ¿y esa canción? No, una tontera que hice. No, esa tontera la grabé mañana.
0: Porque no soy un ex. ¿Y a quién habías perdido, Pollo, en ese momento?
1: Mira, yo estaba pololeando en el último año de colegio con una chica que vivía muy lejos. Yo vivía en la calle Club Hípico, y ella vivía en Vitacura, cuando en Vitacura había zarzamoras.
0: Bueno, claro.
1: Y me costaba ir para allá, tenía que tomar como 3 micros y de repente dejé de ir. Y como que se terminó el pololeo y un día le empecé a echar de menos. Y agarré la guitarra y nació esta canción tan simple que nunca pensé que iba a ser casi un himno de la música popular. Claro, la escribí ahí en la calle Club y Pico el año 65, a fines 65. La terminé el 66 en la Avenida Santa María. Yo vivía en un edificio que tenía techo muy alto y había muy buena reverb, pero en el baño. Entonces yo agarraba la guitarra mía para el baño y ahí terminó. Un poco romántico.
0: Ya, pero ella supo después que sabe porque había motivado esa letra.
1: Ella sabe porque si coinciden los años y todo, así que le tengo derechos de autor que algún día tendré que entregarle.
0: Ya, pero no volvieron.
1: No volvimos.
0: Ah, ya. Pollo, tú decías también al inicio, vienes con muchas novedades musicales. Vida es tu nueva canción, la pueden escuchar en todas las plataformas digitales. Pero hay una presentación súper esperada que coincide con la celebración de los 60 años de música de nuestro querido Pollo Fuente. Y además que coincide con tu cumpleaños 79.
1: Claro.
0: Y eso es en el Caupolicán. ¿Qué día?
1: Sí. Hace un año y medio conversamos con el dueño del Caupolicán, mi querido José Aravena. Y Toño Aravena, y llegamos a acuerdo de guardar esa fecha, el 25 de octubre, que cumplió 79 años y coincide con los 60 de celebración. Y se lo comenté a algunos amigos, a los que quiero mucho, me quieren mucho, el Bombo Fica me dijo, yo quiero estar contigo, Álvaro Salas, quiero estar contigo, Gloria Benavides, Germán Casa, el dúo de los hermanos Zabaleta, Wildo, Horacio Saavedra, así, Santa Feria, que va a cerrar con todo lo que es una fiesta para que la gente termine bailando. No, va a ser un show increíble.
0: Es una celebración entre amigos.
1: Eso va a durar como 3 horas. Yo me encargaré de hacer una hora, algo más, y el resto de los chiquillos. Va a ser una fiesta linda, así que invito a toda la gente. Que lo pasa también el Caupolicán. El Caupolicán tiene un sello especial para la gente de ese tiempo. Van, porque se la viven completa ahí, ¿no? Se sienten jóvenes una vez más y van a disfrutar de un show muy, muy bonito, Punto Ticket. Ahí pueden encontrar la entrada. Y lo bueno es que Caupolicán vende entrada en el mismo teatro.
0: También.
1: Que a la gente le gusta. A la gente de mis tiempos le gusta comprar la entrada en él.
0: No, y además ubicado en un sector de Santiago muy pujante para la cultura en esos años.
1: Sí,
0: donde
1: así es.
0: Se desplegaron muchos teatros y donde hubo mucha vida cultural.
1: Mi primera presentación masiva fue en el Teatro Caupolicán, que era la prueba de fuego. Si tú pasabas y vienes Caupolicán, está ahí listo, era seguro. Pero un público bien complicado. ¿Sí? Si no le gustaba, era como Viña en sus peores momentos, te echaban para afuera si no le gustaba. Y yo salía airoso y de ahí para adelante se llenaba de 5.000 calcetineras, todas chicas de amarillo,
0: claro,
1: que no escuchaban nada, gritaban desde el primer minuto hasta la hora y media que cantaba.
0: Y tú decías, Pollo, con un show que está siendo preparado durante octubre, con tus amigos en la música, que crecieron contigo, que se formaron juntos, que se hicieron famosos juntos, y también nuevas generaciones como Santa Feria. Es un tremendo panorama.
1: No, los nuevos oleros que nos queremos mucho, ellos tienen que estar. Y los muchachos de Santa Feria hicimos una versión de Te Perdí, nos hicimos bien amigos y me dijeron que querían estar. Y le dije, oye, si no quiere ir toda la banda completa, vayan 8, 10. No, todos quieren ir, así que quieren estar contigo. Así que le mando un abrazo a los chicos de Santa Feria. El Bombo nació en el programa Éxito. Él fue con una bicicleta a concursar.
0: Ah, sí.
1: Claro, y no le fue bien. La segunda vez se ganó unos Yogu Yogu.
0: ¿Y qué hacía con la bicicleta?
1: Porque
0: ¿hace humor bicicleta en bicicleta o no?
1: No, fue con la bicicleta, pero tenía para la micro. Entonces conseguí una bicicleta y viajó no sé cuánto rato.
0: Ya.
1: Y Álvaro Salas fue uno de los primeros jurados que tuve yo en él. Y yo le puse Alvarito porque era Álvaro. Entonces con Álvaro nos queremos mucho.
0: O sea, hay podemos decir que el autor de...
1: Que quieren ir, pero le agradezco, ya no cabe más porque si no tendría que empezar a las 3 de la tarde.
0: Bueno, pero hacemos la segunda parte.
1: Capaz
0: que hacemos la segunda parte. Entonces podríamos decir que era uno de los autores de la famosa cortina de Alvarito Salas.
1: Exactamente,
0: si tú le
1: Alvarito
0: a decir
1: lo cuenta
0: Alvarito...
1: siempre, el pollo me puso Alvarito.
0: Ya, oye, mira, tengo anotado acá un dato súper relevante del Caupolicán. ¿Es cierto, José Alfredo Fuentes, que vas a cantar también en homenaje a Lucho Gatica el Contigo a la Distancia?
1: Es probable,
0: ¿lo estás preparando?
1: Lo canté recién en Rancagua porque canté en el Teatro Municipal que se llama Lucho Gatica.
0: Lucho Gatica, claro.
1: Hice un mix de 3 canciones de Lucho y yo creo que sí, que podemos hacer Contigo la Distancia, decía yo cuando chico, la cantaba a los 5 años.
0: ¿Ya?
1: Y la cantaba muy serio y cuando venía Contigo en la Distancia, todos se reían. ¿Y por qué se reían? Decía, yo estoy cantando en serio.
0: ¿Era?
1: Yo creo que sí, porque es mi ídolo. Lucho es culpable, entre comillas, de que yo me he dedicado a la música. Mi hermana era admiradora de él. Y yo, apenas sonaba Lucho Gatica, me acercaba al tocadisco de mi hermana y me ponía a cantar las canciones de
0: mira,
1: Lucho.
0: Tú me vas a creer,
1: todo el gusto ser amigo con Lucho.
0: En la Rancagua natal de Lucho Gatica, que él fue muy amigo de mi abuelo, Octavio Mardones.
1: ¿Ah, sí?
0: Rancagüinos toda nuestra familia y de mi tío Sergio Mardones. Y Humberto Gatica, actualmente...
1: El ingeniero,
0: productor musical, muy amigo de mi tío. Ya. Todos rancagüinos. Mira. Así que ahí hay un vínculo también con este reconocido artista
1: grande,
0: de nuestro país.
1: Que diga lo más grande que ha tenido nuestro país y nunca ha sido valorado en su real dimensión.
0: Sí, claro que sí. El Teatro Regional te arrancaba Lucho Gatica. ¿Recordaste recién, Pollo, tu paso por la tele? ¿Extrañas la tele?
1: Creo que podría hacer cosas en la tele, incluso todavía programas de conversación, con la experiencia que uno tiene, puede contar tantas cosas que servirían, hay tantas anécdotas, hay amigos con los que podríamos hacer el programa, no solo para conversar, sino que incluso actuar, podríamos hacer hasta sketch cómico, tú sabes que en el Venga Conmigo yo era capaz de hacer hartas cosas con los humoristas, entonces creo que algún día podríamos hacer algo, pero algo así como el Venga Conmigo, Venga Conmigo, creo que es más difícil, porque no está la producción, no está la
0: hay que armar
1: los números
0: algo,
1: hoy día para algo
0: pero
1: así.
0: Pero hay que armar algo.
1: Pero algo, o sea, se puede hacer que a la gente le hace falta.
0: El Carmelo, el Malo, salieron de Venga Conmigo,
1: CNN.
0: Festival de Viña. CNN, a propósito, Carlitos Núñez.
1: Corazones Service. Carlitos Núñez, Núñez. Sí,
0: claro.
1: Malo Carmelo, Los Corazones Service, Generación 2000, La Elvira, Mi Tío y Yo, cualquier cantidad de generación, te la dije también.
0: La Vicky y la Gaby.
1: La Vicky y la Gaby, claro.
0: Los Corazones
1: Service. La Vicky y la Gaby, esa me gritan en la calle cuando me ven por ahí.
0: Con Rebeca Gigliotto, gran valor también, y bueno,
1: no,
0: me que tú hace poco en el canal.
1: Eduardo Domínguez, gran director, fue creador con... Teníamos idea, parecía, nos juntamos. Ese programa lo iba a hacer la Andrea Tesa.
0: ¿En serio?
1: Y la Andrea me llama y me dice: Pollo, me ofrecieron un programa que es para ti, no hay que ir para mí. Y le dice a Eduardo: ¿por qué no hablas con el Pollo? Hablo con él. Y ahí nació el Venga.
0: Mira, ahí con tanto éxito a las tardes de los domingos, tal vez tú me decías por el micrófono al principio, decían los domingos en la tarde, pero fueron todo un suceso. Po.
1: Claro, no se ha hecho bien en el canal, porque pensaba que el domingo la gente andaba afuera, el mall, qué sé yo. Nada, teníamos sintonías que ya no existen.
0: Sí, grandes recuerdos de las tardes. Lo dan en Rec Televisión, ahí lo veo todavía.
1: Sí, también, por ahí me avisan y lo sintonizo.
0: Eso, Pollo, invitemos entonces a toda nuestra audiencia en el Caupolicán, los 60 años de trayectoria, 60 años de música de José Alfredo Fuentes y también sus 79 años de vida. La cámara de CNN es tuya para la invitación final.
1: Imperdible, pues. Para la familia. ¿Por qué digo la familia? Porque no van solamente el abuelo y la abuela. Va el papá, va la mamá, va el nieto, la nieta, va el yerno, la nuera. Son los que compran las entradas porque les cuesta a los más grandes meterse de repente ahí a punto ticket. Pero le dicen a sus nietos que lo hagan y si no, en el mismo teatro compran las entradas. Así que va a ser un lleno total con mucha emoción. Me encanta cantar en el Caupolicán porque la gente está cerquita, la vez que se emocionan, me siento cercano a ellos y además acompañado por tantos artistas que la gente quiere ver. Así que no se lo pierdan. Y todo lo que sea, Santiago, me quedan fuera de Santiago, 4 o 5 presentaciones, 60 Goul, por ahí se informan que también vamos a estar en algunas regiones.
0: Perfecto. ¿Podemos cantar para terminar?
1: Claro.
0: ¿Qué podemos cantar?
1: Claro que sí. Mira, te voy a cantar una canción que la hice mía, es de un autor francés que es buenísimo, que ya hay dos canciones que canto de él, y que habla de lo que es mi vida, que es nacer prácticamente cantando, casi de la guatita de mi madre. Venía cantando y mi vida se dio cantando, cantando. Mira. Y así dice.
0: Bueno, vamos a escuchar entonces a esta hora Cantando en voz de José Alfredo Fuentes. Yo me despido, gracias por estar ahí. Nos vemos en la próxima entrevista y el micrófono de CNN a esta hora es de José Alfredo Fuentes.
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y a sufrir y a sonreír cantando. Y son muchos los años que llevo cantando y gracias a Dios contando con el cariño de tanta gente a lo largo de mi querido país. Por lo que he recibido hoy un millón de gracias y que Dios me dé fuerza para seguir cantando algunos años más. Hasta siempre, gracias.

0: Y hasta acá llega esta nueva edición de entrevistas en radios regionales. Los dejamos invitados a seguir en compañía de toda nuestra programación y también en radioregionales.cl. Que tengan un buen fin de semana.
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0: las 10 y 30 minutos.
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2: Las 11 y 2 minutos. 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
1: Las 11 y 30 minutos.
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2: 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Las 11 y 58 minutos.
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2: Las 12 y 34 minutos.
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2: 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Las 12 y 57 minutos. 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

0: y 31 minutos.
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4: 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Las 2. 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

0: las 2 y 29 minutos.
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5: 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Las 2:57. 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

0: las 3 y 32 minutos.
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4: 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Las 4.

0: Las 4 y 33 minutos.
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1: 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Las 5

0: las 5 y 30 minutos.
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1: 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Las 5 y 58 minutos.
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0: las 6 y 30 minutos.
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5: 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Las 7:01. 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

0: Las 7 y 31 minutos.
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6: 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Las 8 y 2 minutos.
7: Para la mayoría de nosotros son 5.
8: Sí.
7: Para ellas, 6.
9: ¿Está bien?
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9: ¡Ah, ya recuerdo por qué!

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Ahí, ahí sí. El problema, un pequeño problema técnico ya solucionado. Arriba, arriba, arriba. La noche, bienvenidos a Séptimo Sentido. Son las 8 en punto, un sábado electrizante como siempre. Hoy no les voy a mentir, el gato anda encendido, las orejas alerta y la cola totalmente levantada. Recorrió la ciudad de punta a punta, saltó de la terraza del viejo edificio central, atravesó el callejón en las sombras y anda pisando los tejados más altos de la ciudad. Se siente en las calles, en la niebla que sube del asfalto. Halloween ya nos respira en el cuello, la noche huele a misterio, a magia negra, a secretos guardados bajo la luna. Y aunque a cualquiera se le pondría la piel de gallina, a este gato nada lo detiene. Nosotros nos alimentamos de esta adrenalina. Hoy continuamos nuestra gran cruzada nocturna, desmitificando a los seres malvados. ¿Quién dijo que las sombras solo traen oscuridad? Hoy vamos a escuchar en la letra, en el dolor, en la locura y en el fuego de esas canciones que la historia calificó de malditas o tenebrosas también. Acomódate, sube el potenciómetro y déjate llevar por la frecuencia que domina la ciudad hasta las 11 de la noche. Arrancamos con todos. Esto es Séptimo Sentido en la FM7. 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Y vamos con un clásico de clásicos. Arriba la sintonía, seguimos en esta caminata nocturna desmontando mitos. A veces nos han hecho creer que la melancolía es debilidad o algo oscuro. Pero no, la tristeza profunda puede ser la llama más pura para despertar la conciencia de un mundo apático. Nos situamos en 1968. George Harrison, inspirado en el I Ching, comprendió que todo en el universo ocurre por una razón. Miró a su alrededor, vio la falta de empatía y el amor no aprovechado y dejó que su guitarra expresara todo ese dolor contenido. La canción habla del dolor de ver cómo el amor en las personas permanece dormido y cómo la gente se distrae sin darse cuenta del potencial que pierde. Escuchen estas líneas traducidas de la letra de esta canción. Te miro a ti y veo el amor que está durmiendo, mientras mi guitarra llora suavemente. Miro al mundo y me doy cuenta que está girando, pero aún así mi guitarra llora suavemente. Mientras el mundo sigue ciego, su guitarra ruge y clama por una chispa de humanidad. Y para lograr ese llanto eléctrico inolvidable, contó con la guitarra inolvidable de Eric Clapton, su principal amigo. Sientan cada nota retumbar desde el tejado más alto hasta el último rincón de la ciudad. Esto es While My Guitar Gently Weeps. En Séptimo Sentido, George Harrison, el amor por la música.

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1: Las 8 y 34 minutos.
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2: 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Hello.

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Qué pedazo de clásico acabamos de escuchar, Just Around the Corner de Cock Robin. En 1986 fue grabado este tema. Peter Kingsbury nos cantaba en su traducción al español sobre la idea de que la verdad, la respuesta o el peligro siempre están a la vuelta de la esquina. Y qué oportuno, porque al doblar esa esquina nos encontramos cara a cara con una de las mentiras más grandes que nos contaron desde niños. La verdad del lobo feroz, el cuento desmitificado. Escuchen bien, gente de la noche. Siempre nos contaron la historia de Caperucita Roja y el lobo feroz y malvado. Nos enseñaron a odiarlo, a temerle, a verlo como un monstruo sediento de sangre. Pero, ¿alguien se preguntó qué pasó antes de que fuera feroz? Antes de ser la pesadilla del bosque, ese lobo fue un pequeño cachorro. Un cachorro que vio como el abuelo de Caperucita, un cazador sin piedad, invadió el bosque y mató a su madre para quedarse con su piel. Ese lobo malvado creció encerrado en una jaula de hierro, maltratado, lleno de miedo, viendo el mundo a través de barrotes fríos. No nació malo. El dolor, la crueldad humana y la pérdida lo volvieron feroz. El bosque no le pertenecía al cazador, le pertenecía a él. La historia siempre la escribe el que gana, pero aquí en Séptimo Sentido le damos voz a los incomprendidos cuando la sociedad te acorrala, cuando te arrebatan lo que amas y te meten, en una jaula. ¿Quién es el verdadero monstruo? El miedo a lo desconocido hace que la gente grite lobo antes de entender la herida que sangra por dentro. Y para ponerle un mensaje coloquial a esto, nos conecta directamente con 1986. La banda noruega A-ha lanzó un himno inolvidable titulado Cry Wolf, inspirado en la vieja fábula de gritar que viene el lobo para sembrar pánico y mentiras. Su letra traducida al español nos habla de la paranoia, de las falsas alarmas y el pánico infundado de la gente crea sobre las criaturas de la noche. Atentos a estas líneas. Alguien de noche está en la cacería. Ves garras en la nieve y ojos que brillan en la oscuridad. Grita lobo, cuidado, que viene el lobo. Nos enseñaron a gritar lobo por prejuicio, por miedo a las sombras, sin saber la historia que hay detrás. Dejen que la música de A-ha haga retumbar los parlantes, rompa las jaulas y haga aullar a todos los gatos y lobos de esta ciudad. Esto es Cry Wolf, en Séptimo Sentido, donde vive el amor por la música.

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0: 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Aunque el programa es malo, pero es lo que hay. ¡No! ¡No, perdón! ¿Lo dije o lo pensé? ¡No!
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